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1: Boa noite, caros amigos ouvintes, muito bem-vindos a mais programa, começando aqui, sempre através da Bossa Nova Peru Rádio. Saudações especiais para Gisela. Bienvenida Gisela, muchas gracias por la compañía. Saludamos a Pau, que también está por ahí. Y a todos los amigos de la comunidad. Bossa Nova Peru Radio, no se olviden domingos, lunes y martes con buena música brasileña, lo mejor. 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Y hoy tenemos un día muy, muy especial. Un día de entrevistas. Así que no se lo pierdan.

Saludos para Rosa, para las personas que están en este momento ingresando a nuestra transmisión a través de TikTok. No se olviden que estamos en simultáneo a través de nuestra página web bossanovaperuradio.net.

Vamos a iniciar nuestro programa con nuestro invitado, con el que vamos a entrevistar hoy aquí en nuestro programa. Y será un placer tenerlo con nosotros. Estoy hablando de Jairo Mozart, que en breve estará conmigo para contarnos un poco de su trabajo musical. Vamos a empezar el programa con esta fabulosa canción que forma parte de su repertorio, que se llama Magia. Y lo escuchas aquí, en Bossa Nova Perú Radio. No te olvides de compartir esta iniciativa con tus amigos, con tu familia, con todos los que te rodean.

Estamos dando la bienvenida a Hipólito, un fuerte abrazo para ti. No se olviden que esto es Bossa Nova Perú Radio, transmitiendo desde Lima, Perú, lo mejor de la música brasileña. Saludos para Marley también, para Miguel. Un abrazo para Solet. Ahí está nuestra bloguera. Bienvenida, Pau. Saludos para Sara también.

Buenísimo, buenísimo. Esta canción se llama Magia, forma parte del repertorio en el que será nuestro invitado hoy, Jairo Mozart. Vamos con más para conocer un poquito de su trabajo musical. Esta canción, por ejemplo, se llama Divina Comedia Humana. Y todas estas canciones ustedes las pueden disfrutar en plataformas digitales. Pediría a Pau y a Gisela si por favor podrían ahí compartir en el grupo de WhatsApp. He tenido algunos problemas aquí de cableado, así es que no me ha dado el tiempo de compartir en el grupo. A ver si pasan por favor la voz de que ya estamos en vivo. Gracias por el apoyo siempre.

Lobo Bobo. Gracias, gracias, Pau. Seguimos escuchando y disfrutando las canciones de Jairo Mozart, que en este momento ya en breve estará conmigo en una conversa, un bachipapo aquí para conocer más del trabajo de él. Bueno, vamos a intentar. Tenemos algunos problemillas aquí con la transmisión con los cables. A ver, vamos a

el lema de la alianza. Qué bonito, muchas gracias Jairo Mozart, no sé si está escuchando el programa. Gracias, gracias por esa disponibilidad, por homenajear y dedicarnos este espacio para conocer un poco más de ti, de tu trabajo tan profesional. Y bueno, invitamos a todos los oyentes a conocer más del trabajo de Jairo. Lo encuentras, lo van a encontrar en español, Jairo, Jairo Mozart, con Z, Mozart. Lo encuentran en redes sociales y en las plataformas digitales, como él lo dijo. Quiero pedirles un favor a Pau, a ver, y bueno, saludamos a Evi, que ya está con nosotros también. Pau, no sé si puedas tirar una foto ahí de la tela de tu celular y compartir ahí en un grupo, aprovechando que esta foto ahí de a foto de nuestro convidado, por favor. Gracias. Muchísimas gracias, Jairo, otra vez.

temos saudações, aí um cumprimento desde Paucarpata, nuestro amigo Mauricito. ¿Cómo estás, Mauricito? Bienvenido. Gracias, Evi. Gracias, Pau. Gracias por compartir en el grupo. Excelente. Y otra vez, gracias, querido amigo Jairo Mozart.

Maravilla. Bom, vamos a continuar con música ao vivo aquí no programa. E vamos a escutar mais uma música aí de fundo. Não, acho que não. Ainda não. Bom, então, vamos fazer uma canção do Roberto Carlos. A ver, vamos a organizarnos. Ah, hemos hecho contacto. Tenemos entrevista la próxima semana con Wagner Amorosino. Forma parte del grupo también. Estará con nosotros, con la banda también. Ya seguramente habremos solucionado los problemas técnicos. Y justo estoy recibiendo un mensaje también aquí por WhatsApp. Hicimos contacto con Daniela Soledad. Soledad. Daniela Soledad es una cantante de bossa nova muy, muy buena y reconocida también internacionalmente. Así es que seguramente la vamos a tener por aquí también. Volvimos, sí, a las plataformas. Ya no estás en Hong Kong desde hace 20 días. Sí, pues, ¿no? No estabas ¿por dónde estás ahorita, Mauricio? A ver, cuéntanos. Vamos. No, esta no era. Ahora sí. Euchia Medu. Realmente Arequipa, qué bonito la Ciudad Blanca. Ahí estuvimos, ahí con Pau hace poco. Qué bueno, que disfrutes ese viaje. Bom, yo quiero hablar con vosé, especialmente con vosé. Yo tenía miedo. Tentei hablar con vosé, mas vosé no entendió nada. Quiero te lembrar más una vez lo que yo te dije. Escutemos.

0: Qué bonita canción, Falando Serio, aquí en Bossa Nova, Perú
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0: Muchas gracias. Gracias, Pau. Gracias por ese bravo y gracias a Gisela y por los aplausos también. Gracias por la compañía. Bueno, Falando Serio es una canción de Roberto Carlos y Erasmo Carlos, una canción que es fantástica, fabulosa. Una de las versiones que más me gustan es la de Claudia Leitch, la que ya es solista y forma parte de Babado Novo, que es un grupo de Ache, un grupo baiano que es súper, súper bueno, que se los recomiendo. Seguimos con canciones, vamos a recordar a Vandu, aquel romántico. Brasileño, y vamos a escuchar una de sus canciones, uno de los sucesos de su repertorio, que es Fogo y Paixão, y lo escuchas aquí con nosotros en Bossa Nova Perú Radio.

Me capturaste la foto justo en la sonrisa, felizmente, Pau. Felizmente. Buena, buena, buena foto, ¿eh? Me ha gustado. Gracias. Una sonrisa casual, ¿no? No exagerada. Está bien, está bien.

Bueno, Pau sabe que yo no soy fotogénico. Seguramente ha tomado como 20 fotos ahí. Hasta que salió una. Está linda la foto, gracias.

Es la vecina del Chavo. Son mis muñequitos de colección, ellos, como buen fanático de Chávez. Bom, vamos y música, vamos y música y vamos a lembrar. Estábamos hablando de música Che y uno de los representantes, uno de los que más me gusta compartir con ustedes es Nechiño. Y esta canción que la hace en compañía de aquel capo, Gilberto Gil, que se llama Carta a Mae. Super tema. Pertenece a este disco que está por aquí. Vamos a disfrutar.

Saludamos a Cari, bienvenida Cari, ¿cómo estás? Ah, verdad que estábamos a punto de llegar a los 4.000 seguidores. Estábamos en 3.999. ¿Quién será el seguidor 4.000?

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contacto con nosotros y llevar el toque distinguido de la bossa nova a tu evento. Le damos la bienvenida a nuestro amigo Julio. Quiero agradecer a Gisela por esas rositas y gracias por los aplausos también. Baiana querida. Esa canción es lo máximo. Es muy divertida. Bueno, tocarla es divertido. También la letra, ¿no? Espero que estés mejor, Julio, de salud. Y bueno, ya nos estamos preparando pues para el 28, ¿no? Recibir fiestas patrias, como tiene que ser. Saludos a todas las personas que van ingresando. Y gracias por la oportunidad de compartir con ustedes algo de mi trabajo musical. Vamos con una canción muy bonita. Una versión, vamos a decirlo así. La canción no es de él, evidentemente. Thiago Yorki. Vamos a escuchar su versión, la versión de Ticket to Ride, esa canción que cantaron alguna vez de los Beatles, ¿no? Creo que son los compositores, los Beatles son los compositores. Pero que fue versionada por los Carpenters, en mi opinión, una obra de arte, la versión de los Carpenters. Vamos a escuchar esta versión de Thiago Yorki. No está en portugués, está en inglés, como es el tema. Vamos a escucharlo. Qué bueno, Julio, qué bueno.

Bueno, con el peligro de que nos que nos restrinjan, lo dejo con Teo Yorki. En breve volvemos. No voy a cortar el live, ¿eh? Lo dejo así.

vamos lembrar de esta triste canción. A la canción anterior se llama Tiago Yorki. Lo voy a escribir ahorita. Sí.

0: guarda el regalito, Gisela. Ya sabíamos que iba a pasar, pero no se demoró ni un minuto, ¿eh?, restringir. Seguro en 10 minutos vuelve. Ya me dio flojera apagar el live, ponerlo en pausa. Gracias, Julio, gracias.
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0: Mandamos saludos a Dareli Sechi. A yo que está escuchando yo el programa. Saudações para você, Dareli. Muito obrigado por sua mensagem através do grupo de WhatsApp.

Hola, muchas gracias, Julio, por ese moradito. Lo acabo de recibir. Gracias, amigo. Te mando un fuerte abrazo. Gracias por el cariño y la compañía. Estamos de vuelta. No paramos, ¿ah? No paramos. Bueno, vamos con el pedido que nos hizo. A ver cómo nos sale.

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1: Genial, ¿eh? Genial. Gracias, Pau. Te extraño mucho, Pau. Espero que hayas pasado un lindo fin de semana. Yo sé que sí. Ya vienen fiestas patrias. Ahí nos comentas cómo lo celebras allá en Estados Unidos. Gracias, Julio, por ese pedido. Gracias, de verdad. Y bueno, no se olviden, chicos, de compartir. Si quieren, también les puedo mandar, aunque todo está en la página web, puedo mandarles canciones y recomienden el servicio de Bossa Nova Perú Radio, de Bossa Nova Producciones, mi trabajo como músico, para sus empresas, para sus amigos. Recuerden que bodas, cumpleaños, declaraciones, ahí estamos, ahí Bossa Nova Producciones está siempre dando ese toque distinguido de la bossa nova en diversos géneros, ¿no? También esa es una salsa que también le metemos y suena un poquito a Brasil, por la guitarra y por algunos arreglos también. Así es que recomiéndenlo. Vamos con música, vamos con una inolvidable de rock and pop, una de las que más me gustan, y Pau sabe por qué me gusta esta canción. Gracias, Pau.

Ese dato no lo sabía, Omar. Voy a buscarla, qué bacán. No sabía. La quiero escuchar en español, la por Magneto. Gracias por el dato. Nuestro amigo de Julio, él promueve, te has dado cuenta, Pau, ¿no? Él promueve. Pero él no toma, yo creo que no toma él. Pero sí promueve, promueve, y muy bien.

Me olvidé de poner una canción. Casiña Branca, esa canción es fabulosa. Vamos con Shubhaji Prata, aquí la tenemos. Aquí la tenemos. Shubhaji Prata, versión Jopa Nova. Gracias, Pau. Gracias, Julio. Eso, felices fiestas patrias. Hoy despedimos el programa con un valsecito, ¿eh? Obviamente en Bossa Nova, ¿no? Obviamente.

No se olviden que estamos los días domingos, lunes y martes, 8 de la noche de Perú, 22 horas de Brasilia. Llegan más entrevistas, ¿ah? ¿Eh? Ya están programadas.

Sí. Una de las, la composición no es de Fabio Junior, pero Casiña Branca, bueno, es la versión de Fabio Junior, es la que más me gusta a mí, ¿no? Hay varias versiones.

quiero mandar saludos a Jairo Mozart, que ahí está en el grupo también. Gracias a Pau, a las personas que están interagiendo ahí a través de su grupo de WhatsApp.

¿Alguien sabe algo de nuestro amigo Beto? No sabemos de él hace mucho tiempo. Le mandamos un fuerte abrazo ahí a la distancia hasta Trujillo. Esperemos que esté bien también de salud. Un fuerte abrazo.

Ahorita que están hablando de CDs, Pau me ayudó prácticamente con ella. Terminé mi colección de discos de los Carpenters. ¿Sí? La mitad, te confieso, Julio, que más de la mitad los encontré así a lo largo de por lo menos 10 años en la cachina. Ahí los encontré, usados, obviamente, ¿no? Los que algunos ya no los iba a encontrar nunca, así es que Pau me ayudó a terminar la colección. Me trajo los que me faltaban, así que ya tengo toda la colección de los Carpenters. Gracias a Pau. Tenía que hacer el comentario, ¿no? Tenía que ser corriente, ¿no? Mencionando la cachina.

Qué bonita canción. Gracias, corazón. Gracias, Pau. Gracias a Julio, gracias Gisela. Gracias por los presentes, por los tap tap también. Bueno, mañana nos vemos, ¿eh? De todas maneras nos vemos aquí. Y el martes. Son los días que bueno, que normalmente los eventos salen días de a partir de miércoles para adelante. Claro, podría pasar domingo, puede pasar también lunes o martes, también ha pasado, pero bueno, menos posibilidad. Así es que lo que quiero es tratar de ser constante. Vamos a dedicar esos días, domingo, lunes y martes. Vamos a definir bien también lo de las entrevistas, ¿no? No sé si el domingo. Bueno, hay que entender que hemos estado lejos también de las transmisiones, así es que no sé si es que, obviamente, TikTok no está ayudando mucho también con la difusión. Entonces sería interesante también que las entrevistas fueran un día pues donde TikTok apoye un poco más, ¿no? La idea es que los artistas también sean escuchados, así es que vamos a ver si es que de repente no necesariamente es domingo, sino podría ser lunes o martes también, y hay algunos problemas aquí técnicos que se van a solucionar de todas maneras. Gracias por los comentarios. Un fuerte abrazo a ustedes, chicos. Gracias, Julio, otra vez por tu contribución. Gracias por esos presentes. Gracias por esos tap tap también a todos los que han contribuido hoy. Gracias a Pao, a Evi, a Julio, a Gisela y a Omar. Gracias por esos tap tap, son importantes. Nos vemos mañana dentro de sus posibilidades. Aquí estaremos a partir de las 8 de la noche haciendo un poquito más de música, otras canciones. Hay un repertorio bastante amplio, para música en vivo, más de 91 canciones exactamente. Ha habido chamba, hemos chambeado aquí. Así es que bueno, los invito mañana a participar si están por ahí. Mañana Pau y yo les cantamos la película, cómo estuvo. Un abrazo, chicos, que tengan bonita noche y bonito inicio de semana también. Felices fiestas patrias, hasta el día de mañana. Gracias Pau, gracias Gisela y gracias Julio por el apoyo. Nos vemos mañana.

Programa de esta noche, el programa de la Joven Guarda, y vamos a escuchar a Lee Jackson, a Roberto Carlos, al grupo The Snakes, a Mary Pabau y a los Brazilian Beatles. Y en nuestro segmento Contrapunto vamos a tener a Celi Campelu, a Eddie Gourmet, a Tony Campelo, a Domenico Moduño, a Eduardo Araújo y Luis Aguilé, y también a Ronnie Core y a Gary Miles. Y al final del programa, en el segmento Plus, vamos a hacer un tributo muy especial a la música del gran Elvis Presley. Y empezamos nuestra edición de hoy con Lee Jackson y la canción King Creole.

Y ahora un saludito muy especial que se va dirigido directamente hasta la ciudad de Venezuela para mi amiga Betita Donaire y para mi amigo William Michel, que también está en sintonía. Gracias a ustedes por acompañarme. Y ahora estamos con el grupo The Snakes y la canción At The Hop.

Y empezamos nuestro primer segmento de Contrapunto y estamos con Celi Campelo y la canción Melody de Amor.

Qué linda la canción de Domenico Modugno. ¿Recuerdas, Betita, esos tiempos cuando cantaba Domenico Modugno esas lindas canciones? Y reiniciamos nuevamente nuestro programa de la Joven Guarda Brasileira. Y estamos con Moody Blue y Lee Jackson.

y cambié un poquito mi programa debido a que mi amigo Yeye William me pidió la canción He Prohibido Fumar de Roberto Carlos.

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Y seguimos con el grupo The Snakes y la canción Blue Moon.

Y otra vez estamos en el segundo segmento de Contrapunto y estamos con Eduardo Araújo y la canción Me Ultimoeiro y Cabeza Hinchada.

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Un nuevo contrapunto, y esta vez estamos con Ronnie Core y la canción Look for a Star.

Y así entramos al último segmento de la Joven Guarda Brasileira. Y estamos con el grupo Da Snakes y la canción Da Huckleback. Y esta canción se la dedico a un amigo muy especial que tengo, a un amigo coca-colero de los años, del recuerdo. Jorgito Cordero, un abrazo para ti y que disfrutes del programa.

Y ahora seguimos con Lee Jackson y Hound Dog. Y ya estamos prontos al inicio de nuestro segmento Plus con Elvis Presley, Hound Dog.

una nueva hermosa canción de Elvis Presley, de las lentas, pero que realmente siento mucho sentimiento, mucho recuerdo de ellas. Can't Help Falling in Love.

Y así vamos terminando el programa de esta noche de La Joven Guarda. Espero que que lo hayan disfrutado. Y terminamos con la canción A Big Hunk of Love. 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

0: Y así llegamos al final del programa de esta noche. Muchas gracias por su sintonía, amigos Yeye. Y todo esto por Bossa Nova Perú Radio, la más grande comunidad musical brasileña en el Perú. Que tengan una linda noche y un gran fin de semana.
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0: Hola amigos Yeye, les saluda Enrique Burgos Maestra y transmitiendo por el Estudio 2 de Bossa Nova Perú Radio desde Lima, Perú. Y damos inicio al programa de esta noche, el programa de la Joven Guarda. Y vamos a escuchar a Lee Jackson, a Roberto Carlos, al grupo The Snakes, a Mary Pabau y a los Brazilian Beatles. Y en nuestro segmento Contrapunto vamos a tener a Celi Campelu, a Eidy Gourmet, a Tony Campelo, a Domenico Moduño, a Eduardo Araújo y Luis Aguilé, y también a Ronnie Core y a Gary Miles. Y al final del programa, en el segmento Plus, vamos a hacer un tributo muy especial a la música del gran Elvis Presley. Y empezamos nuestra edición de hoy con Lee Jackson y la canción King Creole.
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Y ahora un saludito muy especial que se va dirigido directamente hasta la ciudad de Venezuela para mi amiga Betita Donaire. Y para mi amigo William Michel, que también está en sintonía. Gracias a ustedes por acompañarme. Y ahora estamos con el grupo The Snakes y la canción At The Hub.

empezamos nuestro primer segmento de Contrapunto y estamos con Celi Campello y la canción Melody de Amor.

Un nuevo contrapunto. Estamos con Tony Campelu, el hermano de Celi Campelu, y la canción Como Antes.

Qué linda la canción de Domenico Modugno. ¿Recuerdas, Betita, esos tiempos cuando cantaba Domenico Modugno esas lindas canciones? Y reiniciamos nuevamente nuestro programa de la Joven Guarda Brasileira. Y estamos con Moody Blue y Lee Jackson.

y cambié un poquito mi programa debido a que mi amigo Yeye William me pidió la canción He Prohibido Fumar de Roberto Carlos.

Y otra vez estamos en el segundo segmento de Contrapunto y estamos con Eduardo Araújo y la canción Meu Limão, Meu Limoeiro y Cabeza Hinchada.

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1: Un nuevo contrapunto, y esta vez estamos con Ronnie Core y la canción Look for a Star.

Y así entramos al último segmento de la joven guarda brasileira. Y estamos con el grupo The Snakes y la canción The Huckleback. Y esta canción se la dedico a un amigo muy especial que tengo, a un amigo coca-colero de los años del recuerdo. Jorgito Cordero, un abrazo para ti y que disfrutes del programa.

Y ahora seguimos con Lee Jackson y Hound Dog. Y ya estamos prontos al inicio de nuestro segmento Plus con Elvis Presley, Hound Dog.

una nueva hermosa canción de Elvis Presley, de las lentas, pero que realmente siento mucho sentimiento, mucho recuerdo de ellas. Can't Help Falling in Love.

Y así vamos terminando el programa de esta noche de la Joven Guarda. Espero que que lo hayan disfrutado. Y terminamos con la canción A Big Hunk of Love.

0: Y así llegamos al final del programa de esta noche. Muchas gracias por su sintonía, amigos Yeye. Y todo esto por Bossa Nova Perú Radio, la más grande comunidad musical brasileña en el Perú. Que tengan una linda noche y un gran fin de semana.
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